0: Son las 4 y 28 minutos.
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0: Son las 4:50.
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0: Son las 5:12.
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0: Son las 5 con 32 minutos.
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1: Son las 6:01.
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6: Son las 6:03.
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1: Son las 6:28.
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6: Son las 6 y 31 minutos.
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1: Estaba revisando de una situación de especial gravedad que se registró la tarde, esto fue el viernes, el pasado viernes, en dependencias del Liceo Bicentenario Oscar Castro Zúñiga, pero de Rancagua. Bueno, el hecho que involucró a una apoderada de un estudiante y al hermano de este en contra de funcionarios. De acuerdo con lo informado en un comunicado emitido por el establecimiento, cerca de las 19:40, una vez finalizada la jornada de clases, habrían propinado golpes y profiriendo amenazas en su contra. Frente a lo ocurrido, desde el liceo señalaron que ninguna diferencia, desacuerdo o situación ocurrida en el contexto escolar puede justificar una agresión física, amenazada o acción que ponga en riesgo la integridad de una persona. Según detallaron, durante esa misma jornada se activó el protocolo de convivencia escolar y se adoptaron las medidas de resguardo correspondientes. Además, se realizó la constatación de lesiones y la recopilación de antecedentes y relatos relacionados con el hecho. Una vez reunida dicha información, el establecimiento informó que se efectuó la denuncia ante la Fiscalía. Posteriormente, desde el recinto educacional, indicaron que se reforzaron las orientaciones y apoyos institucionales destinados a los funcionarios afectados. Así es que Liceo Oscar Castro denuncia agresión y amenaza contra funcionarios. El establecimiento informó que se efectuó la denuncia ante la Fiscalía. Esto ocurrió el pasado viernes.

Son las 9:06, le quiero contar la historia de Rodrigo Wenchun. Después de casi 5 años apareciendo como fallecido, finalmente recuperó su identidad. Rodrigo Wenchun. Bueno, este martes recibió una nueva cédula de identidad y obtuvo su clave única, lo que le permitirá volver a realizar trámites. Bueno, el caso se remonta a noviembre del 2021, cuando Wenchun fue declarado muerto pese a que, según relató, nunca ingresó al hospital Carlos Van Buren de Valparaíso, recinto donde se habría certificado su fallecimiento. La situación tuvo graves consecuencias para su vida cotidiana. Tras quedar registrado como fallecido, perdió su trabajo formal y tuvo dificultades para acceder a servicios de salud, beneficios estatales y trámites básicos. Incluso existe una tumba y una lápida con su nombre. Yo quedé sin trabajo porque no pude actualizar mi documentación. No tenía papel de antecedentes. No tenía una cuenta donde me depositaran, contó Wenchun. Ante la falta de alternativas, el hombre debió realizar distintos trabajos informales para poder subsistir. Entre ellos, vender helados y dulces, además de realizar labores de pintura y jardinería. Ahora, tras años de gestiones, Wenchun logró completar el proceso para recuperar su documentación. O sea, se demoró harto tiempo, en trámite tras trámite, papel tras papel, para lograr que su situación cambiara. Mientras él y sus abogados evalúan iniciar acciones civiles para solicitar una indemnización. Si es que este hombre, que había sido declarado muerto por error, recupera su identidad. Fíjese que tenía hasta una lápida con su nombre en el cementerio.

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Bueno, ya 6 meses de la entrada en vigencia de los fondos generacionales, 7 de cada 10 personas en Chile aseguran estar poco o nada informadas sobre este nuevo sistema que reemplazará a los actuales multifondos de las AFP. Según un sondeo de CADEM, encargado por AFP Capital,
el 34% de los encuestados dijo estar nada informado y el 35% poco informado. El desconocimiento es mayor entre las mujeres, 80%, y las personas de 18 a 34 años, 79%. El cambio comenzará, ¿sabía usted o no? ¿Cuándo viene este cambio? El 1 de abril del 2027, cuando los 5 multifondos actuales, A, B, C, D y E, sean sustituidos por 10 fondos generacionales. Los afiliados serán asignados automáticamente según su año de nacimiento y el nivel de riesgo de las inversiones disminuirá a medida que se acerque la edad de pensión. En ese contexto, el 53% manifestó estar muy en desacuerdo o en desacuerdo con la asignación según fecha de nacimiento, sin posibilidad de cambiarse de fondo. El rechazo alcanza el 57% entre las mujeres y las personas de 35 a 54 años. Romeo Jodali, de AFP Capital, sostuvo que los resultados representan un desafío de información de cara a la implementación del nuevo sistema. Que 7 de cada 10 personas digan sentirse poco o nada informadas sobre los fondos generacionales es un gran desafío que tenemos, sobre todo con los más jóvenes y mujeres que están más desinformados. El ejecutivo agregó que a 6 meses del cambio, nuestra responsabilidad es que cada afiliado y pensionado sepa en qué consiste este gran cambio y qué va a suceder con sus ahorros previsionales luego de abril del 2027. El sondeo fue realizado mediante entrevistas web al panel CADEM Online el 21 de septiembre del 2026. Consideró 700 personas de 18 años o más con representación nacional y un margen de error de más o menos 3,4 puntos porcentuales al 95% de confianza. Si es que a 6 meses del cambio a fondos generacionales de AFP, 7 de cada 10 chilenos reconoce estar poco o nada informado sobre el nuevo sistema.

Son las 9 con 24 minutos. A propósito de desayuno, el pan es uno de los alimentos más representantes en la mesa de los chilenos. Le quiero comentar que casi 100 kilos al año, este es el pan favorito de los chilenos y concentra cerca del 70% de la producción. Hay dos variedades que concentran la mayor parte de la producción tradicional, pero una supera ampliamente a la otra. Yo, ¿sabe que cuando como pan, es pura marraqueta nomás? ¿O se va por la yuya usted? ¿La coliza tampoco? Ya. Sí, el batido, el francés, la marraqueta. Bueno, el pan es uno de los alimentos más presentes en la mesa de los chilenos. De hecho, una reseña sectorial de la Federación Chilena de Industriales Panaderos, Fechipan, estima que el consumo promedio alcanza cerca de 98 kilos por persona al año. Bueno, dentro de la producción tradicional existe una variedad que destaca ampliamente por sobre las demás, la marraqueta, que representa cerca del 70%. Le sigue la yuya con aproximadamente un 20%. Una diferencia abismante, ¿eh? Entre el 70 de las personas que prefieren las marraquetas y un 20 que prefiere las yuyas. Hay una gran diferencia entre ambos tipos. La marraqueta se prepara principalmente con harina de trigo. Se supone. Con harina de trigo. Agua, levadura y sal. Sin materia grasa en la masa. Esto ayuda a explicar su característica a corteza crujiente y una miga más liviana. Yo no sé si usted ha salido y ha probado las marraquetas en otros lados. ¿Nota la diferencia de repente, no? Por ejemplo, con las marraquetas de acá. Sí, el agua y también los insumos. Claro. Bueno, la yuya, sí, el agua hace que la diferencia sea más o menos notable. Bueno, la yuya, en cambio, incorpora materia grasa y tiene una estructura más compacta y blanda. Su formato redondo y bajo la convierte en otra de las alternativas habituales para acompañar con queso.

producción nacional, con una diferencia considerable a favor de la primera. O sea, la marraqueta se lleva todos los aplausos.

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3: Son las 9:33.
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8: Bueno, faltan 26 minutos para que sean las 10 de la mañana y estamos a esta hora compartiendo con mucho gusto en esta jornada de día miércoles 30 de septiembre, mitad de semana. Despedimos el mes de la patria. Luego le vamos a contar que viajes con todo incluido desde 180 mil pesos. Sí, lo que pasa es que Senatur abre 5.000 cupos para el programa Turismo Mujer y amplía rango de edad.

Bueno, Senatur abre 5.000 cupos para el programa Turismo Mujer y amplía rango de edad. Viajes con todo incluido desde 180 mil pesos. Estaba revisando que con la promesa de ofrecer experiencias de descanso, bienestar y conexión, el Servicio Nacional de Turismo, Sednatur, lanzó oficialmente la nueva temporada de su exitoso programa Turismo Mujer, el cual llega con importantes novedades para viajar entre lo que resta del 2026 y mediados del 2027. Bajo el nuevo eslogan Chile, arte que se recorre, la iniciativa anunció una oferta histórica de cerca de 5.000 cupos, destacando una ampliación tanto en sus destinos como en el rango etario de quienes pueden acceder al beneficio. Bueno, a partir de esta edición podrán participar mujeres desde los 18 y hasta los 64 años. Bueno, anteriormente tengo entendido que el tope era de 59 años, ya de 18 hasta 64 años. Para la subsecretaria de Turismo, María Paz Lagos, esta ampliación va en línea con una clara tendencia global. Las mujeres están liderando la forma de viajar. Hoy representan cerca del 64% de los viajeros a nivel mundial e influyen en hasta el 82% de las decisiones, señaló la autoridad, agregando que programas como este responden a la necesidad de brindar viajes que fortalecen la autonomía, entregan certeza y ofrecen experiencias con sentido. Bueno, uno de los anuncios más celebrados es el crecimiento de la oferta turística, pasando de 5 a 9 planes de viajes disponibles con opciones vía aérea, marítima y terrestre y estadías que van desde los 3 días hasta la alternativa más prolongada a petición de las propias usuarias. Bueno, los destinos confirmados para esta temporada son Zona Norte, Iquique, en la región de Tarapacá, Paihuano y Vicuña, en la región de Coquimbo, en la zona centro e insular, Rapa Nui, en la región de Valparaíso, y Valle Las Trancas, en la región del Ñuble, ahí de Pinto hacia arriba. Zona Sur y Austral, Pucón, en la región de la Araucanía, Puerto Varas, en la región de los Lagos, y Puerto Natales, en la región de Magallanes. Además, buscando una verdadera descentralización de la iniciativa, los viajes no solo saldrán desde Santiago. Cristóbal Barítez, que es director nacional de Senatur, detalló que se contemplan salidas desde Viña del Mar, Chillán, Concepción, Los Ángeles, Osorno, Puerto Montt y Rancagua. Con Turismo Mujer también cumplimos, dijo, un objetivo de política turística. Sus viajes se realizan preferentemente en temporadas medias y bajas, contribuyendo a reducir la estacionalidad y a dinamizar las economías de los distintos visitados, de los destinos visitados, según lo que explicó Benítez. Bueno, los paquetes de viaje de turismo mujer destacan por ser de modalidad todo incluido. Ya, esto contempla transporte, alojamiento completo, guías exclusivas durante el trayecto, excursiones y actividades enfocadas en el bienestar. Los valores por persona varían según el destino y la duración de la experiencia. Desde los 180 mil pesos para destinos como Vicuña y Paihuano, 3 días y 2 noches, hasta 1.648.500 pesos para destinos insulares como Rapa Nui, 5 días y 4 noches. ¿Cuándo comienza la venta? Bueno, los o las interesadas en este caso podrán asegurar sus cupos a partir de las 12 horas de hoy miércoles 30 de septiembre. Toda la información detallada de los paquetes está disponible en el sitio web oficial turismomujer.cernatur.cli a través del perfil de Instagram de la iniciativa. Así que se amplía este programa, viajes con todo incluido desde 180 mil pesos. Se están abriendo más de 5.000 cupos por parte de Sednatur para el programa Turismo Mujer y, como ya dijimos, se amplió el rango de edad.

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0: 9 minutos para las 10, le cuento lo que trae el Rancagüino para hoy. La región Esto es el principal titular del Rancagüino para la jornada de hoy. La región podría perder más de 15.500 millones de pesos de su presupuesto. El gobernador Pablo Silva advierte que la propuesta que prepara Hacienda contempla una disminución del 18% para la región. Una persona fallece tras colisión frontal en la Ruta 90. 4.500 personas desfilarán este 2 de octubre en Rancagua. Y el otro titular tiene que ver con el deporte. O'Higgins visita hoy a Concepción por los cuartos de final de Copa Chile. Titulares del Rancagüino para hoy.

0: Bueno, antes de despedirnos, le voy a contar que hoy día vamos a tener una máxima de 17 grados con chubascos aislados durante la mañana y en la tarde nublado variando a nubosidad parcial. Muchas gracias por su sintonía. Que tengan una muy, pero muy buena jornada y será hasta mañana.
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7: Son las 9:59.
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0: buenos días. 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Buenos días, Pato.
1: Buenos días, el saludo muy cordial a esta hora desde la Radio Río Claro, porque ya estamos comenzando este programa que le va a acompañar hasta el mediodía, con música, por supuesto, y muchas noticias en este último día ya del mes de septiembre. Se nos fue y se está yendo septiembre, como llegó, parece un poco, con algo de lluvia, algunos chubascos, ¿verdad? Hemos tenido y estamos teniendo a esta hora en Rengo, en gran parte de la zona central. Oiga, buena noticia, el desempleo no es buena, es mala noticia, no da respiro, anota un nuevo máximo, fíjate, en más de 5 años, al subir a 9,6%, no es una buena noticia, pero se están tomando, por lo que hemos visto, ¿no es cierto?, algunas medidas. Ojalá, por supuesto, que esas medidas den el resultado que todos esperamos. Graves inundaciones en calles del centro de Lota, fíjese, tras lluvias y granizos en las últimas horas. Algunas informaciones, ¿no es cierto?, que estamos viendo acá y que luego vamos a ampliar, por supuesto, para todos ustedes. Y cae una banda, no es banda musical, que enviaba mujeres bolivianas a Chile, fíjese, con cocaína y pasta base en ovoides. 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Y jugamos bien, pero perdimos. Chile perdió frente a Estados Unidos, 4-2, ¿verdad? Bueno, segunda derrota de esta gira a Norteamérica. Perdimos con Canadá también, y ahora con Estados Unidos, y nos queda un partido más en esta gira, ¿no es cierto?, partidos amistosos de nuestra selección. Vamos a enfrentar ahora a México, el próximo martes, si no me equivoco. ¿A México? Complicado, México. Bueno, esperemos que esta nueva generación, camada de futbolistas que están ahí, han sido convocados, sigan, ¿no es cierto?, y lleguen los buenos resultados. Son las 10 de la mañana con 2 minutos. Comenzamos el programa con este tema musical.

0: Ese fue el tema de portada para el programa de hoy. Hoy, 30 de septiembre. Bueno, hoy día la región tendrá días de lluvia, dice la información. Viento, el pronóstico de la Dirección Meteorológica de Chile. Anticipando precipitaciones en distintos sectores, vientos que podrían alcanzar rachas de hasta 70 kilómetros por hora. Para este miércoles se esperan vientos normales a moderados en la cordillera, entre 25 y 40 kilómetros por hora, rachas de hasta 60 kilómetros por hora. Además, se pronostican precipitaciones débiles en la precordillera con montos de 1 a 5 milímetros, mientras que en la cordillera se esperan lluvias entre 10 a 15 centímetros de nieve, aparte de la lluvia, nieve. En tanto, para mañana jueves, ¿verdad?, el pronóstico señala que habrá precipitaciones con de 1 a 3 milímetros en el litoral, cordillera de la costa y valle longitudinal. En la precordillera los montos alcanzarían entre 5 y 10 milímetros, mientras que en la cordillera se esperan entre 2 y 5 milímetros, además de 10 a 15 centímetros de nieve. En el último sector, los vientos alcanzarían entre 25 y 40 kilómetros por hora. Y tengo también el pronóstico para el viernes, viernes 2 de octubre. Las precipitaciones se extenderían por gran parte de la región. En el litoral se esperan 2 a 5 milímetros, en la cordillera de la costa entre 5 y 10 milímetros y en el valle longitudinal entre 5 y 15 milímetros, con vientos de 25 a 40 kilómetros por hora. En la precordillera se pronostican lluvia entre 10 y 20 milímetros de lluvia, acompañados de viento también. Y nieve, ¿no es cierto? Se registraría entre 30 a 40 centímetros de nieve. Oye, me preocupa el viernes 2 de octubre, el desfile en Rancagua, fíjate. Bueno, a ver, yo comentaba recién por ahí un titular, ¿no es cierto?, sobre el desempleo, ¿no es cierto? Se han anunciado algunas medidas. Más ratito, a eso de las 11:10, vamos a conversar con la subsecretaria de Previsión Social, allí en el programa, con doña María Elisa Cabezón. Y justamente el tema, o uno de los temas que vamos a tratar con ella, justamente son las medidas pro empleo que se están tomando, que se han anunciado, ¿no es cierto?, para que usted tenga la información. Vamos a hablar con ella también sobre las reformas de pensiones, ¿no es cierto?, los fondos generacionales y, reitero, las medidas pro empleo que se han anunciado. Luego conversamos con ella aquí en la Radio Río Claro, subsecretaria de Previsión Social, doña María Elisa Cabezón. Bueno, vamos con la prensa, tengo el diario La Tercera, vamos con La Tercera, la página web, que es lo que está destacando a esta hora. Justamente el desempleo trepa a su nivel más alto desde el año 2021. Ya hay casi 1 millón de personas desocupadas. Presupuesto 2027, presidente de la República entrega detalles al oficialismo y el crecimiento del gasto público será de 1,5%. Consejo de Defensa del Estado se le cruza a los notarios que se niegan a jubilar, fíjate. Se niegan a jubilar. Es que es muy bueno ser notario, económicamente. Bueno, los acusa de impugnar de manera impropia una ley aprobada democráticamente. El diario La Tercera, en su página web, dice, ¿está Edu, Charles, Alexi y yo y Gary? Si se recupera, Arturo Vidal pide el regreso de la generación dorada. No, pues, Arturo. ¿Ah? Aquí estoy leyendo lo que dice La Tercera. Aquí. ¿Está Edu, Charles, Alexi, yo y Gary? Si se recupera, Arturo Vidal pide el regreso de la generación dorada a La Roja. Ya, bueno, vamos a ver qué pasa ahí. En medio de análisis para retirar reforma, CAS se reúne con parlamentarios para negociar agenda de seguridad. A propósito de Colo-Colo, ganó anoche ayer en Puerto Montt, con un gol casi en el último minuto. El diario La Tercera, producción industrial cae en medio del mayor desplome de la minería en más de 9 años y apronta un negativo IMASEC. El diario La Tercera, ¿qué más? Donald Trump anuncia una gira de 32 días por todo Estados Unidos para hacer campaña de cara a las elecciones de medio mandato de noviembre. Fiscalía logra sexta salida en el caso Barriga. Tribunal condena a falsa periodista de la exalcaldesa que recibía sueldo pese a estar con licencia. Mire, dos graves cosas, dos tremendas cosas. Primero, no era periodista y después una licencia falsa. Presidenta del Senado da un respiro al gobierno. Rechazada reforma migratoria, solo requería 29 votos para ser resucitada. El diario La Tercera, lo que está destacando a esta hora en su página web. Y la portada del diario Las Últimas Noticias. Selección chilena de boxeo. Es el titular, oiga. Terminó mal, parece, el partido ayer. ¿Eh? Perdió 4-2 con Estados Unidos. Yo vi el primer tiempo, ¿no? Pero parece que, bueno, hay que... A ver, estos muchachos hay que decirles que se pierde y se ganan los partidos. Y cuando se pierde, bueno, que el árbitro nos perjudicó, hay que agachar un poco ahí la cabeza nomás. O nos vamos a parecer a los argentinos si seguimos así. Nos vamos a parecer a los argentinos si seguimos así, terminando a combo, empujones, ¿no es cierto? ¿Qué, Eduardo? Pero yo estoy viendo acá lo que está señalando el diario. Selección chilena de boxeo. Perdió 4-2 con Estados Unidos. Esto no debe pasar, po. Ahora, ¿por qué pasó? Bueno, no tengo los detalles, pero no se debe llegar a esto en ningún deporte, y menos en el fútbol. Son las 10 de la mañana con 14 minutos. 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

Estamos a esta hora pasando la mañana, son las 10 ya con 17 minutos, 10 de la mañana, 17 minutos. Vamos a ir con el horóscopo para el día de hoy, último día del mes de septiembre. Hoy es el día miércoles 30 de septiembre. Atención, aquí tenemos ya el horóscopo para el día de hoy. Y comenzamos con el signo Aries. Dice, le encantan los detalles y últimamente recibe muchos, ¿verdad?, de quienes le rodean. Corresponde con generosidad y sentimiento. No olvide que lo que no se da se pierde, por lo tanto no escatime en buenas palabras para alegrar a personas que están en su entorno. Tauro, deberá ser más comprensivo, comprensiva con su media naranja, pues, y aceptar sus proposiciones para cualquier iniciativa que se tome. Si deja de ser tan absorbente, vivirá momentos entrañables. Aproveche cualquier negocio que le propongan, saldrá ganando. Vamos con Géminis. A pesar de su poca aptitud natural para el deporte, estos tiempos de turbulencia aconsejan a los Piscis bastante prudencia en ese terreno, puesto que puede aparecer algunas lesiones que le van a dañar. Cáncer, caminos diferentes, ¿verdad?, van a llevarle a una buena meta con amigos. Los dos, ¿verdad?, estarán viviendo momentos muy, muy agradables. Vienen días también de mucha alegría. 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

La hora, delindicamos la hora, son las 10 de la mañana ya con 24 minutos, 10 de la mañana, 24 minutos, aquí en los estudios de la radio Río Claro. 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Bueno, hay algunos videos de la comuna de Lota, intensas lluvias, fíjese, con características de tormenta, es lo que se ha vivido durante las últimas horas en Lota, región del Biobío, dejando anegadas e inundadas las principales calles del centro de esta comuna. Las precipitaciones han generado además un ruido ensordecedor, lo que ha provocado mucha preocupación, ¿verdad?, entre la gente. Se han observado que la lluvia no se ha detenido y se han mantenido los vehículos estancados en el centro de la comuna, el cual resultó totalmente anegado. Algunos vehículos, estoy viendo acá algunos videos, ¿verdad? Es complicada la situación. Vecinos de la ciudad han reportado incluso caída de granizos, además de tormenta eléctrica y la fuerte lluvia incesante durante las últimas horas. Debido a la intensidad de las precipitaciones locales, ¿verdad? El comercio también se ha visto afectado, algunas casas comerciales, y hay muchas videos también que están circulando por la situación que se está viviendo en Lota. Le voy a entregar ahora los siguientes signos del horóscopo Leo. Si quiere conservar la armonía con los suyos, acepte un consejo. Trate de ser un poco menos caprichoso o caprichosa, no sea inflexible y acostúmbrese a ceder cuando las circunstancias así lo requieran. Virgo, hoy será muy positivo para los estudios, cualquier tipo de aprendizaje. Si tiene pendiente una prueba o examen, los astros proyectarán su fuerza y su energía actual. Libra, jornada de reflexión, pues en el trabajo, tiempo de desarrollar su talento, sus habilidades. Buscará mejorar su calidad de vida y lograr el perfeccionamiento de sus objetivos prioritarios. En el amor se abre una etapa estupenda con...

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5: Son las 10 y 37 minutos.
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8: Son las 11:02.
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3: Son las 11 con 32 minutos.
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6: Son las 12 con un minuto.
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8: Son las 12:34.
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8: Son las 12:58.
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1: Es la 1:31.
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pasando? ¡Abre una ventana, Mario!

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11: ¿Qué tal, amigos? Bienvenidos a Hablemos de. Me quedé pensando ayer en una conversación que tuvimos en compañeros de trabajo acá, y tiene que ver un poco cómo nos acostumbramos los seres humanos a vivir, de qué forma, cómo reaccionamos frente a diferentes temas y cómo reacciona uno y cómo reacciona otro. Homogeneizar las situaciones no corresponde, porque cada una de las realidades que son diferentes es la que supeditan finalmente nuestra acción. Y conversábamos justamente de este septiembre, cuatro días de mucha algarabía, mucha fiesta, mucho asado, mucho humo, mucho traguito, en fin, que en definitiva es parte de nuestras tradiciones, pero yo creo que finalmente nadie se acuerda de las tradiciones, más bien lo que hacemos es hacer caso a nuestros propios instintos de alegría y sobrevivencia. Y me explico. Mucha gente a través de casas comerciales, supermercados, en fin, cuentas, sacaron créditos en dinero para sobrellevar de algún modo este gasto que se produce y que no es poco. Y no es poco porque muchas veces vienen las visitas de afuera, hay que atenderlas. Nadie quiere que sepa la visita que estamos a lo mejor un poquito apretados. Queremos dar lo mejor de lo nuestro y nos encalillamos en dineros que después hay que pagar. Es ahí donde está la diferencia en cómo actúa uno o cómo actúa otro. Otras personas dirán, bueno, es lo que hay, es lo que tenemos y es lo que ofrecemos. Y si no hay más, no hay más. Pero hay otras que dicen, no. ¿Cómo vamos a mostrar una situación que es un poco incómoda y que en realidad preocuparía a nuestras visitas? ¿Cuánto amor tenemos por esas visitas? ¿Cuánto cariño? ¿Cuánto afecto? ¿Cuánto nos importa y cuánto no nos importan? Bueno, hablaban justamente de que las personas toman decisiones que después hay que responder. Y muchas de estas tenían que ver justamente con una forma de adquirir recursos para poder sobrellevar esta fiesta que fue larga. Cuatro días es mucho. Y hay gente que empieza el día anterior y otros que empiezan el día pre y así. y otros que no la terminan el día 20 como era acá, sino que siguió el San Lunes y a lo mejor hasta un San Martes. Esto de estar constantemente avasallado con deuda tiene que ver cómo nosotros, cada uno de nosotros, toma con la responsabilidad que quiera esta situación. Si usted gana 500, no puede gastar 600, porque esos 100 van a quedar para el próximo mes o más adelante que usted tenga que responder. Y es ahí cuando sentimos que las deudas nos empiezan a afligir. Claro, ¿por qué? Porque sabemos que hay muchas de esas deudas son prejudiciales y, en fin, y pueden llegar incluso algunas de ellas a judicializarse. Cuando pedimos un préstamo en un banco, el banco no perdona. Definitivamente el banco no perdona. Entonces usted tiene que responder frente a eso. Hay que responder frente a esas deudas que finalmente nos hacen sentir de que vamos más para atrás que para adelante. ¿Se entiende, no? Bueno, ¿cuál es la idea? La idea es que incluso existen otros países asesorías gratuitas para cómo manejar nuestros recursos. Lo que gano, lo que gasto. No lo que gasto en razón, o sea, no lo que gano en razón a lo que gasto. Es al revés. ¿Cuánto puedo yo gastar efectivamente de ese dinero? A veces apretar el cinturón, que es un término muy nuestro, muy chileno, significa no gastar en cierto tiempo, estar esperando, a lo menos, de que mejoren las cosas para poder gastar ese dinerito o ese poco de recurso que tengo para algunas cosas que son imprevistos. ¿Cuáles son los imprevistos más graves? Obviamente que los imprevistos de salud. A lo mejor no tenemos para unas zapatillas, para un pantalón, para una chaqueta o para comer un asado los fines de semana. Pero cuando llegan los problemas de salud, es ahí donde no podemos esperar y comienzan las completadas, las anticuchadas, los bingos, las rifas. ¿Por qué? Porque no podemos cubrir esa necesidad. A mí me pasó con mi enfermedad. Yo no tenía 3 millones de pesos para enfrentar una cirugía de un tumor maligno en mi laringe. No tenía ese recurso. Y ahí sentí que la solidaridad era real y que la gente, de algún modo, me quería expresar el cariño ayudándome. Y yo estoy eternamente agradecido. Pero no siempre pasa esto. No siempre está la mano solidaria. A veces hay de parte nuestra incluso indiferencia cuando sentimos de que esa ayuda no nos compromete en nada. Es decir, que la ayuda finalmente que nosotros podamos recibir o entregar tiene que ver incluso con el círculo donde nos desenvolvemos. Ser solidario es realmente hermoso. Yo lo aprendí. Yo de aquí a lo que me quede de este camino de andar, de esta vida, tengo una mirada un poco más, tal vez un poquito más estricta respecto a la solidaridad. ¿Ah? Sí, de todas maneras, ella viene cargada de luz. ¿Qué viene cargada de luz? Ya lo dije, Patricia Torrealba Pino, vamos a conversar.
12: Llegó la señal.
11: Usted es una parabólica.
12: ¿Ve? La parabólica.
11: Bien, termino con esto diciendo de que cada una de las realidades nuestras son diferentes a la del vecino, incluso la propia familia. Las realidades tienen que ver y se construyen según nuestras propias y propios intereses y necesidades. Vuelvo a insistir, ser solidario a veces no cuesta mucho, cuesta un poquito, pero no cuesta mucho, pero ser solidario enriquece el alma y mejora esta nuestra sociedad que está prácticamente en decadencia. Invitada del día miércoles, vamos a conversar con una mujer que yo no solo quiero mucho, sino que también admiro, y me refiero a Patricia Torrealba Pino. Ella fue directora de una entidad muy importante de gobierno que es el SENAMA, ¿no es cierto?, regional. Por lo tanto, en el tema de la mirada solidaria a los adultos mayores tiene mucho, mucho que contar, mucho que decirnos. ¿Cómo está, Pati? Gracias
12: muy
11: por venir.
12: Muy bien. Que llegué un poco desconectada, está hablando de la solidaridad.
11: Estábamos hablando justamente de cómo cada uno le afecta las diferentes situaciones. No es igual para uno que para otro. Siempre hay una diferencia, aunque hay algún denominador común, pero siempre es diferente. Lo que a mí me afecta, por ejemplo, una enfermedad de un pariente, de un cercano, le afecta obviamente mucho más que las personas que lo conocen y que no son tan cercanos. A eso me refería.
12: Bueno, tiene que ver también con el desarrollo de la empatía. Ahí el tema de la empatía, claro. Es esencial para poder entender, ¿cierto? La empatía es la posibilidad, ¿cierto?, de saber ponernos en el zapato del otro. Entonces cada vez se va perdiendo más un poco la empatía, porque esta es una sociedad que vive el día a día. Si yo estoy bien y los 4 o 5 que vienen al lado mío están bien, bueno, a veces la empatía dura hasta ahí nomás.
11: Bien por ellos.
12: Bien, claro, claro. O por las redes más cercanas. Pero yo creo que tiene que ver, yo no creo que sea un sesgo de la humanidad en general. Yo creo que tiene que ver que el sistema nos hace un poco aislarnos de la realidad de otro.
11: Ya.
12: Entonces, y es como dicotómico, pues es curioso, porque entre más tenemos posibilidades de comunicarnos y saber lo que le pasa al entorno, nos estamos volviendo menos empáticos, pues, ¿o no?
11: Estoy completamente de acuerdo. Es
12: las redes, qué sé yo.
11: La dicotomía también se da en que el teléfono, que se supone que es para comunicarnos más, uh-huh, finalmente nos aleja, nos individualiza. Entonces yo creo que, claro, son los tiempos que no van a volver, desgraciadamente, hay que entenderlo.
12: Yo creo que pueden volver.
11: Pero a lo mejor en algunos aspectos, a lo mejor de seguridad, a lo mejor, pero en el comportamiento del ser humano, los chicos de hoy día no tienen la misma sensación de convivencia que la que tiene usted o la que tengo yo.
12: Sí, pues hoy día los niños no pueden jugar en el, no sé, pues en...
11: En una plaza.
12: En una plaza solito, no puede... Yo me acuerdo cuando una de las chicas...
11: Una de la mañana.
12: Le decía a la mamá, voy a la casa de tal compañerito, ya vaya. Entonces los papás tampoco estaban seguros, porque el tránsito para llegar de una casa a otra, bueno, yo vivía en Rosario, pues era todo más chiquitito, qué sé yo, más armónico, no había problema. Pero evidentemente hoy día no. Hoy día uno, hasta cuando uno sale con un niño, yo saco a mi sobrino a pasear todos los domingos, él tiene 7 añitos, y tengo que andar ahí con 20.000 ojos.
11: Exacto.
12: Porque uno no puede despegar ni un segundo, porque aparte que los niños cuando tú los sacas, bueno, tú sabes, pues empiezan, ya todo el mundo vive en villas, qué sé yo, ya no es como antes, vivía ahí en casonas grandes, patios grandes.
11: El patio era justamente para
12: literalmente
11: jugar,
12: uno, claro, suelta al cabrón chico en la calle y el niño evidentemente salta, corre, quiere andar para todos lados. Entonces, igual es difícil. Yo creo que también uno se tiene que dar el tiempo como adulto, porque uno tampoco puede limitar a los niños a que crezcan entre cuatro paredes nomás.
11: Pero Patricia, usted que es una mujer hecha y derecha, ¿qué piensa respecto a esta nueva información que trae el ADN de los chicos? Hay estudios, están haciendo estudios sobre esta información que trae. Le voy a dar un solo ejemplo. Alguien por ahí, un científico, creo que en Italia algo era, o Francia, pero era en un país de eso donde había un estudio donde decían cómo los animalitos vienen con una información predestinada. Por ejemplo, el gato. El gatito actúa siempre de la misma forma, va, abre la tierra, hace su necesidad, luego tapa eso. En fin, hay una cuestión que viene información en el ADN. Bueno, dicen que hoy día los niños efectivamente también traen en su ADN una información que no traía usted ni yo. Entonces, ya ese mundo también es diferente.
12: Claro, va modificando.
11: Claro, ¿cómo convivimos con eso cuando no nos tocó vivir?
12: Bueno, yo no sé a qué específicamente se refiere usted, a qué información traen, pues, pero...
11: Genética.
12: Si no, si entiendo que es una... Usted dice una información, pero ¿a qué? En el tema conductual, en el tema de la capacidad para trabajar con la tecnología. Sí. No, si entiendo cuál es el...
11: Sí.
12: Pero ¿cuál es la información que traen? Yo creo que el tema de la tecnología, evidentemente, la traen
11: ahí está,
12: más desarrollada que nosotros.
11: Usted vio eso de... Esto sí es un reportaje chino, lo pueden buscar, está en YouTube. Estos niñitos que están creciendo, están naciendo en China, con los deditos más largos, los pulgares, y los traen en forma de que estuvieran abrazando una tablet.
12: Listos para...
11: Pero obvio, ¿sí? A eso me refiero. La capacidad cognitiva también es sumamente superior. Un chico hoy día de 2, 3
12: sí,
11: ¿A qué edad abrían los ojitos? ¿A qué edad, Ricardo, usted abrió los ojitos? No se acuerda porque estaba durmiendo. Pero pero los niños, antiguamente no abrían los gatitos a los 8 días. Hoy vienen con los ojos
12: abiertos. No, los gatos vienen ahora, claro, mirando. No,
11: y los niños también pasaban tiempo.
12: Sí, pero tiene que ver, claro, tiene que ver con un tema genético y también la estimulación temprana. Es decir, hoy día la estimulación que tienen los niños desde el vientre materno, bueno, yo la otra vez explicaba las etapas, ¿cierto?, del ser humano.
11: Claro, las 7.
12: En esa primera etapa, en el vientre materno, hoy día tiene una estimulación brutal, po, desde los padres que son más conscientes del embarazo. Las mujeres hoy día y en general saben qué es lo que le puede gustar, le hablan al bebé, ¿cierto? Comen cosas sanas, hacen deporte, se preocupan, es un embarazo más informado. No digo que las madres nuestras no nos cuidaran, pero hay mucho más información comunicación y estimulan más el feto.
11: Entonces, además, está, siempre en las comunicaciones a través de los diferentes aparatos electrónicos también le están dando información al feto.
12: Es que por eso le digo, la estimulación auditiva que tienen los fetos hoy día es tremenda. Entonces, yo me imagino que efectivamente todo ese desarrollo neuronal viene mucho más completo que...
11: A eso me refería cuando hice la moción respecto a cómo vienen los niños.
12: Hay más conexiones neuronales. Entonces, sí. Usted sabe que todas las conexiones neuronales son las que evidentemente van desarrollando las habilidades, ¿cierto?, del ser humano. Entonces, después imagínese ese niño cuando nace, tiene una estimulación brutal, pues usted, un niñito de 4 o 5 años, yo a veces le digo a mi sobrino, oye, no sé, cámbiame la tele porque tiene dos controles, qué sé yo, y yo no sé cuál es cuál, él lo hace rápidamente, porque ya son aprendizajes que los tienen asimilados.
11: Viene claro, con la información.
12: Pero previa. Eso no es malo, yo creo que en la medida, aquí me está saliendo ¿cuánto se llama? Cuando yo, acuérdense que yo soy psicopedagoga,
11: sí, pues, sí,
12: entonces
11: sí.
12: Me sale su todo el tema de mi profesión.
11: Su conocimiento.
12: No es malo, yo creo que cuando la tecnología es bien usada, no solo con los niños, los adultos también. Para las personas mayores es tremendamente beneficiosa la tecnología. Nunca ha sido mala la tecnología, ya, el tema es el uso.
11: Ya, pero ¿qué opina usted de un niñito? Y de repente aquí es donde uno hace la crítica. Puede ser una crítica buena o mala, pero finalmente hace una crítica a los padres que le entregan el celular a sus hijos de un año para que se entretengan en el coche o en la cama. Y es como una droga, porque así lo han dicho también los especialistas. La tecnología, el celular, es como el golpe de cocaína que recibe un adulto que es drogadicto. Y dicen que los niños también, el quitarle un celular a un niño que se acostumbra de un año, es brutal el golpe.
12: Es que es un ¿cuánto se llama? Es un golpe de estimulación. Pues sí, la estimulación está bien, pero dosificada. Sí, es el punto. Entonces, no todo el mundo... Y a lo mejor es una generación que va a tener que vivir estos avatares de la tecnología. A lo mejor en 20 años más, los niños que nazcan en esa época, los papás ya van a saber regular el uso de la tecnología. Entonces, hoy día estamos viviendo esto y estamos descubriendo que el exceso de tecnología les hace mal, los sobreestimula, pero ahora estamos descubriendo esto, po. ¿Cierto?
11: Sí, claro.
12: Porque tiene que pensar que hay generaciones, se juntaron cuatro generaciones de un desarrollo tecnológico totalmente distinto. Los abuelos de esos niños de 7, 8, 13 años no tenían celulares, ¿vo? ¿O no?
11: No, pues.
12: Ya, entonces piense que esas personas también han tenido que, de alguna forma...
11: Aprender.
12: Porque claro, yo digo ya, un papá o un abuelo dice, a lo mejor el celular lo hace, mire, ve los monitos en el celular, qué sé yo. Y es una forma de estimularlo. El tema es cuando se estimula y cuando se sobreestimula.
11: Ya, yo voy justamente a la sobreestimulación, porque se sabe también que la luminosidad que produce un celular, una tablet, la pantalla, sí, es nociva definitivamente para el ojo que se está desarrollando.
12: Por eso yo creo que hoy día hay más conciencia. Yo creo que igual los padres ya todos sabemos, ¿cierto?, que hay sobreestimulación. Y bueno, y lamentablemente hay niños que, bueno, me acuerdo que había una frase, alguien decía, bueno, la nana virtual,
11: ¿ya?,
12: la cuidadora virtual. Hay gente que dejaba a los niños con la televisión encendida todo el día para mantenerlos ahí.
11: Atentos.
12: Mientras hacían las cosas.
11: Tenemos una información, ya, le escucho, Patita.
12: ¿Qué tiene? ¿Una información? Bueno, no, pero
11: parece que es un saludo. A ver, dice Alfredo Camilla Soto. Dice, excelente su programa de radio. Hacía falta. Ah, muchísimas gracias, don Luis Alfredo Camilla Soto. Yo feliz de que la gente haya extrañado, porque esto significa que hemos sido un aporte durante un tiempo en la radiofonía, por lo menos radiotelefonía, perdón, local y regional. Entonces, yo feliz de que la gente extrañe el programa.
12: Volvió
11: y
12: además, como pez en el agua, usted.
11: Y además con invitada tan selecta como usted.
12: No, ¿verdad? Le digo, no, gracias. Pues yo vengo a este espacio por lo mismo, porque uno se siente... Yo me siento bien cómoda con usted.
11: Ah, qué
12: siempre.
11: Genial.
12: Tuvimos siempre hicimos match,
11: sí, al tiro. Sí, tenemos el feedback es bastante positivo. Patita, quiero llevarla a otro tema. Yo vamos a robarnos un poquito del otro invitado, un poquito de tiempo, pero quiero preguntarle directamente, quiero hablar sobre seguridad. Si bien es cierto, la seguridad que ponen las demás personas, los jóvenes, los adultos, pero los adultos mayores, ¿cuáles debieran ser a su juicio las acciones que le permitan a los adultos mayores tener mayor seguridad, tanto fuera y dentro de su casa.
12: Bueno, podemos hablar de distintos tipos de seguridad, pero vamos a hablar de la seguridad, ¿cierto?, más bien ciudadana, comunitaria, porque es lo que entiende la gente, ¿cierto? Gente, claro. Cuando uno pone el tema de seguridad, piensa en los asaltos, las estafas, los robos. Y efectivamente hoy día estamos en una sociedad, y por lo mismo, tomando en cuenta lo que estaba hablando de la tecnología, que es mucho más fácil, ¿cierto?, acceder a personas a través de la tecnología, y lamentablemente hay gente que inescrupulosa que lo que hace es estafar a gente mayor, gente joven también es estafar. Entonces hoy día los robos también se producen porque sabemos perfectamente si esa casa tiene cámara, no tiene cámara, quiénes viven, quiénes salen. Hay toda una dinámica, cierto, delictual que hoy día se genera en las comunidades, que lamentablemente también afecta mucho a las personas mayores. Y uno de los delitos, ¿cierto?, o de los delitos más recurrentes que se registran, ¿cierto?, a nivel nacional con personas mayores son justamente los robos en casa.
11: Y también en diferentes situaciones, por ejemplo, los bancos.
12: Sí, porque hay, claro, yo estoy pensando primero en la casa. Hay mucho adulto mayor que vive solo, ¿ya?, que no tiene red familiar o en el día pasa solo. Me acuerdo de un caso de una señora de Las Torres, que yo vi los videos y todo. Me acuerdo que le mandé los videos al alcalde, qué sé yo. Esta señora tocaron su timbre a las 3, 4 de la tarde. Salió la señora a ver quién era. Y una persona X, una mujer, le empezó a hablar. Ella le dijo que no tenía nada, qué sé yo. Y ella desde el umbral de la puerta. Y antes que llegara a la reja, la tipa ya había entrado a la reja, entró, hizo tira el seguro, se ve en el video, y entra, o sea, a la luz del día. Y esa persona mayor vivía solita. Entonces, y claro, se pudieron ver estos registros por las cámaras que habían enfrente o las cámaras que son comunitarias. Pero, en definitiva, yo creo que las personas mayores, tiene que haber un plan de trabajo comunitario con las personas mayores. Yo espero que desde el municipio, la gente que trabaja en seguridad ciudadana. A mí me gusta mucho ver las camionetas de seguridad ciudadana.
11: A mí también.
12: Y me encanta ver a la gente de seguridad ciudadana paseándose en el centro de Rengo. Eso,
11: y no solo en el centro, sino en la periferia también.
12: Porque la sensación de seguridad cambia.
11: Claro,
12: y eso es importante. Claro. Porque si yo veo una camioneta de seguridad ciudadana afuera del Banco Estado, en la caja vecina, ¿cierto? El otro día una tía me decía, mira, yo fui a retirar, a hacer un trámite de una tarjeta en la caja vecina y estaba lleno de gente mirando, que ese es un tema en los bancos.
11: Ya.
12: Uno no sabe quién está mirando para robarte.
11: ¿Cuáles son las intenciones de cada
12: claro,
11: uno?
12: Claro, o están esperando a alguien. Y eso también los bancos tienen que ir generando más seguridad para los clientes. Uno ve y a veces hay gente que lleva plata en una bolsita. Está todo el mundo mirando aquí en la caja vecina cuando hacen el depósito o cuando le entregan plata a alguien. No hay nada privado. Por lo tanto, hay cosas que yo creo que el sistema tiene que ir generando desde los privados, porque siempre estamos hablando del Estado, del municipio, que la autoridad, pero los privados también tienen que generar mucho más sistemas de seguridad o planes de seguridad, sobre todo en estos espacios que van las personas mayores. Yo me imagino los días de pago, cuando van a la farmacia, cuando van a comprar a los supermercados, los lugares que son más recurrentes las personas mayores, tiene que haber más seguridad.
11: Patricia Torrealba Pino, no hubiera gustado que hubiera llegado más temprano.
12: No pude llegar más temprano. No, es que siempre se nos hace...
11: Tenemos nuestra próxima invitada a la espera, entonces...
12: Es que nos habíamos acostumbrado a estar la hora entera.
11: La hora entera, pero hoy día está con nosotros, ya va a estar en breve la señora Rosa Sacconi, que además, hay que decir, es consejera regional Cachapoal 2, o sea, tiene implicancia en todo lo que es el desarrollo, no solo de nuestra comuna, sino de la región. Por eso es importante. Patita, ¿quiere agregar algo más en un minutito que nos regalamos para que usted pueda...?
12: Bueno, la Rosita, primero saludar a la Rosita. La Rosita, ella fue concejala de San Vicente, una mujer muy trabajadora, la conozco hace muchos años, y ella es una persona que

0: Vamos a hacer magia. Ya le voy a comentar cómo.
1: Ah, ya, muy
0: nos
1: bien.
0: Nos vamos, besitos. El próximo miércoles nos volvemos a encontrar.
1: Yo creo que sí, pues, supongo que sí. Ahí podemos hablar temprano, un poco más. Voy a tratar de llegar más temprano. No, ya, sí. No. Voy a llegar más temprano. Es que yo pensé que como no había señal, no iba a haber programa.
0: No. Nosotros no paramos. A nuestra radio igual ya estaba incluso transmitiendo online y ahora ya estamos al aire.
1: Oye, increíble, pero la gente le echa de menos a la radio, porque me dicen de ayer que están con problemas de señal.
0: Ayer justamente tuvimos problemas de señal. No, ayer no tuvimos problemas. Tuvimos un programa grabado con Lucas Busto. Sí, fue un bajón de voltaje. Ya, Matita, besitos para todos. Nos vamos a la pausa comercial y retornamos con Rosa Saconi, consejera regional Cachapoal 2, en una interesante conversación.
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0: ¿Qué tal, amigos? Bienvenidos a Hablemos de. El espíritu de este programa tiene consenso general, que es informar, acompañar y sobre todo construir. Para construir hay que ver la voluntad de aquellos que son hoy día personas

0: nos entregan sus capacidades para que esto suceda. El Consejo Regional, todos sabemos, o por lo menos tenemos una idea, que es el lugar, la entidad, donde se destinan grandes cantidades de dinero en pos de proyectos que debieran ir, evidentemente, en pos también de la comunidad. Eso podrá servir para otro tema o para otra conversación. Pero ahora vamos a hablar con una tremenda, pero tremenda mujer a quien tengo el gusto de conocer hace muchísimos años. Es una gran mujer que tiene varias características. Es una persona que va de frente con la prudencia que corresponde, obviamente, con la fuerza, esta fuerza de mujer, y con la inteligencia que le asiste en cada una de sus intervenciones. Me refiero a la señora Rosa Sacconi, que está con nosotros hoy. Qué gusto saludarle, señora Rosa. Gracias por estar en el programa para que conversemos sobre todo temas de salud, que son la cartera que usted también domina bastante.
1: Exacto. Qué gusto estar contigo en este programa que es muy escuchado en toda esta zona, no solo en Rengo, sino que en todo este tremendo valle, no solo del Cachapoal, sino que además de la región.
0: Perfecto. Sí, la gente lo ha tomado con el espíritu que nosotros también le queremos dar, esta impronta de comunicar y comunicar bien. Señora Rosa, usted pertenece, y lo habíamos conversado en una entrevista, no es entrevista, esto es una conversación anterior, habíamos hablado de salud en nuestra región. Hablemos un poquito de salud en nuestra región, cómo la visualiza, cómo está, ve usted que está funcionando.
1: A ver, salud es un gran tema. No quiero decir un gran problema, porque cuando uno habla de problemas lo censura inmediatamente, pero este es un gran desafío regional y del país. ¿Cómo está funcionando la salud? Esta región ha tenido una debilidad enorme, que es en la gestión en salud. ¿Por qué? Porque si ustedes se dan cuenta, llevamos cambiando directores. Yo llevo un año y medio de consejera y he tenido 5 directores de servicio de salud. Entonces, cuando esto existe, esta rotación, este cambio, no puede existir desarrollo en salud en la región. Eso es imposible.
0: Claro, en que se posiciona uno de los directores, ya ha cambiado, se va y viene otro con otra idea, otra mentalidad, otro
1: Exactamente.
0: Trabajo.
1: Exactamente. Afortunadamente, y eso es lo positivo, se hizo un concurso de alta dirección. Ya la semana pasada ya se tiene un director del hospital regional. Sí, claro. Ya nombrado, y ahora vamos a partir seguramente en octubre ya con un nuevo director gestionado por alta dirección que debería estar en su puesto por lo menos por 3 años. Eso nos va a dar sustento y nos va a permitir desarrollo de la salud en la región.
0: Cuando usted dice que este nuevo director fue traído con alta dirección pública, ¿qué pasó cuando los otros fueron a dedo? ¿A eso
1: Lo que pasa es que habían sido subrogante tras subrogante.
0: Ah, perfecto, perfecto. Claro, a dedo en estricto rigor, claro. No participaban en concursos ni ponían su currículum sobre la mesa.
1: Exacto, por lo tanto, subrogaban. De hecho, los últimos directores, estuvo la Margarita Jersey, que estuvo 4 meses como directora del servicio de salud, y la sacaron. Es decir, en 4 meses hizo un trabajo tremendo, apoyó la atención primaria, generó temas importantes, como por ejemplo meterse en los temas de avanzar con los sumarios, para que los sumarios salgan y la gente pueda vivir tranquila, porque un sumario es doloroso, entonces pueda vivir tranquila, se sancione o no se sancione.
0: Se libera la persona.
1: Pero se libera la... Bueno, ella trabajó en eso, trabajó con la atención primaria, recorrió todos los hospitales, fue una tremenda directora, pero por 4 meses.
0: Ya, ahora, ¿cuál es, en el trabajo que ustedes hacen, el Consejo Regional, le pregunto directamente, ¿existe la posibilidad de que ustedes puedan fiscalizar estas situaciones?
1: Porque, por supuesto.
0: Claro, porque aquí se fue, no está, y ya no pasó más nada, ¿o hay alguna suerte de sumario o investigación respecto
1: no,
0: a
1: no,
0: su
1: no,
0: salida?
1: No, eso se sigue. Eso ya. Se sigue. O sea, hay un tema, ella sale porque es subrogante, vuelve a Rengo, porque esa es su plaza, ya se ganó el concurso de Rengo, por lo tanto vuelve a Rengo y asume otro funcionario subrogante que también puso su empeño, le puso corazón, don Carlos Saavedra, que es actualmente el director subrogante. Estamos hablando de los últimos tiempos.
0: Claro.
1: Y le pone su corazón, pero él no va a alcanzar a tener 5 meses en el cargo porque ya viene el nombramiento oficial.
0: Que es el definitivo, se espera que sea el definitivo.
1: Esperamos en Dios que sea el definitivo.
0: ¿Quiénes son los que remueven a estos subrogantes? ¿Dónde está la potestad? ¿Quién tiene la potestad para hacerlo?
1: Ay, ay, ay, qué buena pregunta me hiciste.
0: Bueno, queremos saber.
1: Me quedé como tiritona con la pregunta.
0: No fue mi intención, pero en todo caso sé que usted tiene
1: la
0: respuesta.
1: Es que, no, por supuesto. Es que eso es bueno porque la gente sepa. De pronto hay decisiones políticas, eso es siempre. De repente los gremios también ponen su sello. Donde se aprieta el zapato, por ahí van soltando y como son subrogantes, mucho más débil su
0: claro,
1: permanencia.
0: Exactamente.
1: Entonces, en esta región, el tema político ha sido muy, muy fuerte. Históricamente, no estoy hablando del último año, porque siempre se esbarran del último año, no. Históricamente acá el tema político con los directores ha sido muy fuerte y por lo tanto muchos de ellos han salido porque no son de la confianza ni de los ministerios ni de la subsecretaría y por lo tanto esas confianzas hacen que salgan.
0: Esto de que esté en manos políticas es bastante poco favorable para la comunidad, eso se entiende. Pero no existe posibilidad de cambiar este sistema, porque si usted me cuenta esto, no podríamos tener claridad absoluta que no solo lo que
1: la
0: sucede,
1: alta dirección.
0: Claro, tiene que ser siempre alta dirección.
1: Alta dirección.
0: ¿Y por qué no se había llamado alta dirección?
1: No tengo la respuesta para eso.
0: Pero la respuesta seguramente es política.
1: Seguramente, pero además ha sido un proceso muy vertiginoso en los últimos tiempos de distintos factores. Y la verdad es que la salud en esta región, en general, no ha estado a la altura que debe ser o que merece la ciudadanía.
0: Correcto.
1: De hecho, te voy a contar una infidencia, porque de verdad alguien me preguntó por qué yo había elegido ser consejera regional. Y yo elegí ser consejera regional justamente por un tema de salud. El 2024 teníamos una crisis muy grande de especialistas y la atención primaria, donde yo además trabajaba en el servicio de salud como jefa de los programas de salud de la mujer. Nuestro gran tema, nuestro gran dolor eran las mujeres que se nos morían por cáncer de mama.
0: Claro, ahí había un problema gravísimo porque no era detectable, además por el examen, estas mamografías que eran realmente
1: no eres el tema.
0: Complicadas. Ya.
1: Mira lo que te digo.
0: Perfecto.
1: Cuéntame. Sí, hay una debilidad en el diagnóstico, sí. Pero no era ese el problema principal. El problema principal es que no estaban los especialistas en el hospital regional para que trataran a esas mujeres que ya sabíamos que tenían cáncer y que eran derivadas al hospital regional.
0: Estamos hablando de un problema entonces de capacidad oncológica para responder a la
1: especialista.
0: Claro. Ahora, ¿eso se solucionó o seguimos todavía al debe con eso?
1: Tenemos o al debe.
0: Ya.
1: Pero en aquel entonces, con este problema grandote que había, a mitad de año, julio, agosto de ese año, se financian 4,000 y tantos millones de pesos en unas clínicas móviles. Y yo dije, en vez de contratar especialistas para que puedan operar a esa persona, contratamos clínicas móviles, una por comuna, porque es más rápido el gasto.
0: Ya.
1: Tú puedes, si un gobierno regional está escaso al gasto presupuestario, este año pasó lo mismo, gastamos en vehículos porque eso se transforma en algo rápido, entonces elevamos la ejecución presupuestaria.
0: Claro, es logística, pero no es lo profesional.
1: Es un tema netamente administrativo, pero no de gestión de salud.
0: ¿Quién pone? Vamos a poner la pelota sobre el piso, porque aquí hay decisiones. ¿De quién es la decisión, por ejemplo, de gastar más de 4,000 millones?
1: En el caso puntual fue el gobierno regional.
0: Estamos y por eso del gobernador, actual gobernador.
1: Gobernador, consejo regional.
0: Ya, perfecto. ¿Pero ustedes tienen votación en ello o no tienen injerencia en esa decisión?
1: En esa época estábamos justo en el periodo en que cambiamos.
0: ¿Ya?
1: ¿Te acuerdas que hubo una elección de gobernadores?
0: Claro que sí, pues Pablo Silva Maya ganó esas elecciones.
1: Pero primero fue como intendente unos años. Y después 2 votaciones seguidas ganó.
0: Claro, porque ahí cambió también el sistema. Recordemos.
1: Exactamente. Ya. Pero fue en ese periodo.
0: Sí.
1: Entonces yo dije, ¿pero cómo? Nadie sabe de salud en el gobierno regional que no diga que esos 4,000 millones, al menos unos 2,000 tendrían que haberse ocupado en esto otro.
0: Contratar profesionales, por ejemplo.
1: O que salgan a las operaciones al servicio privado. ¿Por qué no? Porque,
0: claro, como servicio secundario, cuando no puede cumplir el propio Estado con su servicio, el
1: puede
0: servicio
1: contratar,
0: secundario, claro.
1: Exactamente, en una segunda opción. Bueno, eso me hizo picar la guía, dicen los otros campesinos, y dije, yo también quiero ser core, porque quiero dar mi opinión. Como sé del tema, quiero dar mi opinión en este tema de salud. Y por eso yo postulé a core. Y cuando asumo como core, ya voy a decir algo que te había dicho adelante entre paréntesis.
0: Entre bambalinas, me imagino para dónde va. Pero, ¿qué pasó con eso cuando usted es core, es embestida y empieza a trabajar? ¿Existe alguna, lo pregunto así, muy suave, decepción o alegría por esta situación?
1: Mira, el rol de core que yo tenía en mi cabeza era el rol de decisiones para desarrollo regional. Que nos juntáramos, que conversáramos y que miráramos con la estrategia regional en la mano cuáles iban a ser los grandes proyectos que iban a desarrollar la región a los 10, 20 años plazo. Esa era mi mirada, mi rol que yo concebía.
0: Ya.
1: Pero no es así.
0: ¿Qué pasó?
1: Porque la nueva legislatura le da un poder prácticamente absoluto.
0: Omnipotencia.
1: Al gobierno regional.
0: Él decide qué proyecto.
1: No lo voy a traducir con nombre y apellido en este gobernador porque es para todos los gobernadores del país.
0: Porque claro, es la ley que
1: ahora es
0: impera,
1: la ley.
0: Claro.
1: Y por lo tanto las decisiones no las toma el core. Las decisiones son tomadas por el gobernador y su gobierno regional, que son sus equipos, sus funcionarios, que evalúan, presentan, priorizan y le entregan el paquete al core para que apruebe o rechace.
0: El tema de recursos.
1: Exacto. Pero no hay un diálogo previo.
0: Claro, no hay un consenso, digamos, trabajemos de esta forma. Ahora, el gobernador, que es la figura del gobernador, no especialmente Pablo Silva, sino que la figura del gobernador, esta ley que cambió viene, me imagino, que desde el Parlamento.
1: Sí, yo creo, y lo voy a decir con todas sus letras, creo que nos engañaron con el tema de la descentralización. Yo creo que sí, se ha avanzado un poquitito, pero la verdad es que los gobiernos regionales reciben la plata del nivel central, no son autónomos. Un municipio es autónomo porque genera recursos del Fondo Común Municipal, genera de todas las patentes, permisos de circulación, todo, y además un aporte del Estado.
0: Recibe un aporte, claro, pero en estricto rigor los erarios municipales son administrados por un alcalde y su consejo municipal.
1: En el caso del gobierno
0: usted
1: regional.
0: Fue concejal muchos años también.
1: Exacto. Entonces. En el caso del gobierno regional, eso no es así. Toda la plata que llega al gobierno regional es un porcentaje que se tiene que pelear en el presupuesto año a año. Y le llega la plata solo del gobierno central. Por lo tanto, es como un servicio público que se llama gobierno regional, pero que en realidad no tiene la potestad de tener recursos propios.
0: Estamos con la señora Rosa Saconi, ella es consejera regional Cachapoal 2, que es una de las consejeras más queridas y más votadas en las últimas elecciones al Consejo Regional, conversando sobre estos temas que ella maneja bastante bien al dedillo. Me refiero a que estaba inmiscuida siempre en temas de salud, y eso le hace hoy día una voz oficial, una voz creíble. Digamos, quienes conocemos su trayectoria estamos convencidos de sus capacidades y también de su amor al servicio público. Quiero volver un poquito atrás, a ver si nos podemos un poco, porque hay mucha gente, muchas mujeres que hoy día están escuchando este programa y seguramente están preguntándose, bueno, ¿cuál es, cómo puedo yo acceder a un examen preventivo? Porque curiosamente en nuestro país la gran cantidad de mortalidad que existe en las enfermedades oncológicas no tiene que ver con lo preventivo, tiene que ver con cuando se descubre la enfermedad.
1: Exactamente.
0: ¿No es cierto? Estamos hablando de un nivel de 3, 4, ya cuando el cáncer en cualquiera de sus formas.
1: Duele.
0: Claro, cuando ha hecho estragos en las personas. Ahora, ¿cómo nos preparamos el Estado? ¿Cómo prepara la cancha para que mujeres puedan acceder a exámenes preventivos? Sin la necesidad que tengan algún síntoma o sientan que están empezando a avanzar por ese camino. ¿Cuál es la forma de
1: atención primaria en salud?
0: Ya.
1: Los CESFAM, los CESCOF, sí. Los centros de salud familiar, los centros de salud comunitaria, los hospitales de baja complejidad que están distribuidos en todas las comunas. Todos estos centros atienden atención primaria. Y por lo tanto, toda la gente que se atiende en el sector público de salud debe asistir a los controles en esos lugares. Y las mujeres tenemos un sistema precioso porque no se da en otras partes del mundo. La atención primaria es una joya en este país, donde a la mujer la atienden. Mira, vamos a empezar desde que se embarazó hasta que ya está en el climaterio, durante todas las etapas.
0: Todos los años hasta llegar a la pasividad, por ejemplo, en el ámbito, no sé si se dice sexual o reproductivo, más bien.
1: De salud sexual y reproductiva,
0: ya, perfecto. Entonces, cuando la mujer, hoy día, cualquier mujer quiere intentar ser precavida, existe en nuestro país la posibilidad a través de CESFAM, CESCOF,
1: hospitales de baja complejidad, atención primaria en general.
0: Señora, entonces, para terminar, ya que ha sido muy interesante conversar con usted, como siempre, y espero que lo hagamos prontamente, me gustaría que usted, desde su corazón, desde su capacidad, yo admiro mucho su tema, no solo comunicacional, sino que la fortaleza de sus intervenciones. ¿Qué tenemos que pensar los chilenos que nos están escuchando? ¿Cómo tenemos que actuar frente al tema de salud? ¿Debemos estar medianamente contentos, muy contentos o no contentos? Me gustaría que nos dijera en qué etapa estamos de la atención de salud en nuestro país.
1: Si nos comparamos con nosotros mismos, aparte del tema de la gestión, estamos bastante bien posicionados, sobre todo en la atención primaria, ¿ya? En lo que es preventivo. ¿Dónde estamos al debe? En la atención de especialistas. Y ahí me voy a volcar a nuestra región porque no es lo mismo en el país. Nuestro hospital, Franco Ravera Sunino, siendo un hospital maravilloso de infraestructura, con muy buenos profesionales, no tenemos todos los especialistas necesarios y requeridos. Y para eso necesitamos una buena gestión y que el director nuevo de elegido por alta dirección pública se preocupe de que existan los especialistas. ¿Cómo atraemos especialistas?
0: ¿Cómo atraemos especialistas?
1: Pagándoles bien y que el clima laboral sea excelente y que le demos facilidad de capacitación y de salidas a terreno.
0: En estricto rigor, eso es posible, pues.
1: Eso es posible.
0: Claro.
1: Eso es posible.
0: Un buen clima laboral hace la mitad del trabajo.
1: Por supuesto, con un buen clima laboral. Fíjate que hay gente que no le importa ganar menos, pero estar tranquilo.
0: Es como la buena atención de servicio antes que el precio mismo del producto.
1: Exacto.
0: Uno va a comprar, lo atienden bien, a lo mejor vale un poquito más, pero lo prefiere.
1: Y lo pagas contento.
0: Con alegría, quiere volverlo más rápido.
1: Imagínate un profesional. Ahora nos faltan profesionales, nos faltan neurólogo, nos falta otorrino, nos falta oncólogo.
0: Sí, claro.
1: Entonces necesitamos, por una parte, agilizar que vengan esos profesionales, pero que vengan a un clima laboral, porque una de las grandes quejas de los que se han ido es que en realidad se sienten muy abochornados porque ellos quieren hacer cosas y no pueden hacerlas. Démosle las facilidades.
0: Démosle las facilidades. Rosa Sacconi, consejera regional, acá en este programa Hablemos de, conversando. Usted seguramente no lo ve porque está en la radio, pero conversa mirando a los ojos y eso me da siempre la grata impresión de que sus palabras están abocadas todas a construir. No a criticar, a construir. Siempre he visto esa prudencia en usted y lo quiero manifestar. ¿Le parece que en una semanita o dos semanas más nos volvamos a encontrar?
1: Por supuesto, con todo gusto.
0: Ya, perfecto. Así que vamos a tener nuevamente a la señora Rosa Sacconi con nosotros. Quiero agradecer de verdad esta oportunidad que me da la vida, que me da este espacio. Nuestra radio 88.5, nuestra radio Río Claro, tiene ese espíritu, el espíritu constructivo. Por algo dice nuestro eslogan, una radio de verdad. Vamos a la pausa comercial y ya retornamos con el próximo invitado. Él es uno de los gestores culturales conocidos y reconocido actor, no de profesión, pero sí es himself. Es decir, él se ha creado como actor, rinde honores con su vida al gran maestro Hernán Quintanilla Méndez, un gran... No era gestor, era un gran autor cultural. Él creaba, hacía escaleras para subir a la cultura y sin duda va a ser una grata conversación. Vamos a la pausa y retornamos.
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5: Son las 3 con un minuto.
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7: Hola, ¿cómo están? ¿Cómo les va? Buenas tardes, muy pero muy bienvenidos. Vamos a estar juntos compartiendo esta tarde entre amigos acá en la Radio Río Claro, en el 88.5, en este último día del mes de septiembre. Junto a Ricardo Garcés vamos a estar compartiendo, disfrutando de las canciones, revisando algunas noticias. Así que les damos la cordial bienvenida y les invitamos a estar juntos hasta las 6 de la tarde.

Son las 3 de la tarde, 8 minutos acá en la radio Río Claro. Tarde de día miércoles 30, despidiendo este mes de septiembre. ¿Ya? Y lo hacemos con algunas precipitaciones, una primavera en su inicio bastante inestable. Ayer le pregunté a Ricardo si íbamos a tener lluvia, me dijo que no, si no aparecía. Y tuvimos precipitaciones de como a las 6 más menos, precipitaciones que han ido disipándose y cada ciertos minutos tenemos algunas gotitas de agua que nos acompañan en este miércoles 30 de septiembre. Estamos entre amigos, la compañía de todas las tardes de la Radio Río Claro.

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1: Estaba viendo un video, Ricardo, de una entrevista que se le hizo al economista y director alterno de CLAPES, de la Universidad Católica, Leonardo Hernández, quien entregó detalles sobre su reporte de los costos de criar un hijo en Chile. ¿Estaba viendo eso? Fíjese que de acuerdo a la investigación realizada en conjunto con Anja Uslar, las familias gastan entre 78 y 224 millones de pesos, dependiendo de su clase social, en criar un hijo hasta los 25 años. Eso es lo que estaba viendo. 3 de la tarde, 17 minutos.

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3: Son las 3:25.
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6: Les indicamos la hora, faltan 28 minutos para las 4. Estamos compartiendo entre amigos acá en la Radio Río Claro.

Fíjese que estaba revisando unas imágenes registradas durante las inundaciones que afectaron este miércoles a Lota y que muestran a funcionarios de bomberos evacuando en bote a escolares de la escuela Isaías Guevara, establecimiento cuya salida resultó anegada producto de las intensas precipitaciones que se registraron.

en la región del Biobío. De acuerdo con los registros, los voluntarios debieron trasladar a los menores a través de una calle completamente inundada, utilizando un bote que era acarreado por los propios funcionarios, hasta llegar a un sector de la vía que no se encontraba anegado. Pero la situación se registró en medio de las graves inundaciones que afectaron distintos puntos de la comuna, emergencia que llevó a suspender las actividades escolares de 9 establecimientos educacionales. Eso allá en Lota. Las inundaciones también afectaron el centro de Lota, particularmente el sector de la feria y del comercio. El alcalde de la comuna, Jaime Vázquez, indicó que la situación en nuestra comuna se transformó en catastrófica de un minuto a otro en un par de horas. El jefe comunal atribuyó parte de la emergencia al colapso del sistema de evacuación de aguas lluvias. Bueno, tras las precipitaciones en las zonas afectadas, quedó una grave cantidad de fango y basura, por lo que se desplegaron labores para despejar las calles y tratar de subsanar los daños provocados por la emergencia. No obstante, Vázquez alertó que durante estos trabajos nuevamente se encontraron grandes cantidades de basura, situación que, según explicó, contribuyó al colapso del sistema de evacuación. Y aquí estamos viendo este video de unos botes ahí en el centro de la comuna de Lota.

Bueno, una tarde llena de canciones es la que estamos compartiendo a esta hora acá en la Radio Río Claro. En este miércoles 30 de septiembre, más ratito, le voy a contar acerca del cuidado de mascotas. Fíjese que 7 de cada 10 veterinarias ocultan sus precios. Una fiscalización de SENNAC halló además falta de títulos de profesionales veterinarios. Se lo vamos a comentar más ratito acá en el 88.5, siempre entre amigos.

Bueno, una fiscalización, esto se lo adelanté antes que escucháramos esa canción, una fiscalización nacional al mercado del cuidado de mascotas realizado por el SENNAC detectó que 7 de cada 10 veterinarias no exhiben una lista visible de sus precios, verificando así el incumplimiento mayoritario del deber de información exigido por la ley número 19.496. El despliegue territorial revisó aspectos como publicidad, promociones y ofertas, así como identificación del jefe de local, cumplimiento de servicios 24/7 y condiciones de seguridad en el consumo, incluyendo riesgos, cuidados y autorizaciones obligatorias. Bueno, entre los hallazgos preliminares se constató que muchos establecimientos no exhiben el título profesional del médico veterinario responsable. Falta de información de precios de los servicios ofrecidos y la identificación del jefe de local. Además, 7 de cada 10 locales no mantienen una lista de precios visible y accesible, comprobándose la práctica extendida de entregar valores únicamente de forma verbal o mediante presupuestos al momento de la atención. Como punto positivo, todas las clínicas fiscalizadas aplican consentimiento informado escrito antes de cirugías o sedaciones. Una vez finalizado el despliegue, el SENNAC evaluará acciones legales contra proveedores que afecten gravemente los derechos de las personas consumidoras. Así que 7 de cada 10 veterinarias ocultan precios. Fiscalización del SENNAC halló además falta de títulos de profesionales veterinarios.

Bueno, este viernes 2 de octubre se conmemorarán los 212 años de la batalla de Rancagua con el tradicional desfile cívico-militar de la capital regional, actividad que va a congregar a miles de personas y que va a implicar cortes de tránsito programados. El evento comenzará a partir de las 15 horas en la Avenida Grecia, donde van a participar más de 66 establecimientos educacionales. Así lo destacó la delegada presidencial regional, Susana Pinto, quien señaló que, como lo vieron en la parada militar, se suma también la Escuela de Gendarmería de Chile y también tenemos una novedad que se va a sumar la Escuela de Adiestramiento Canino. En tanto, el alcalde de Rancagua, Raimundo Agliati, destacó las coordinaciones. Hemos tenido hace varios meses, dijo, juntos desde el equipo municipal de Rancagua, junto con la delegada presidencial y todos los equipos asociados con el Ejército de Chile, el Ministerio de Transportes, para poder llegar a cabo con éxito esta actividad que congrega a miles de familias, afirmó. Mientras tanto, el general de brigada del Ejército, Milko Marinkovic, sostuvo que se han desarrollado una serie de coordinaciones. Se han tomado una serie de medidas para que esto sea una instancia familiar, una instancia de reunión de toda la comunidad de O'Higgins. Bueno, debido a la realización del desfile, durante la jornada se implementarán cortes de tránsito programados en el sector de Avenida Grecia, por lo que se recomienda a quienes deban desplazarse por el sector considerar con anticipación sus tiempos de traslado y las vías alternativas habilitadas. Esto va a ser el viernes en Rancagua, el desfile del 2 de octubre.

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2: Son las 4 en punto.
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6: Bueno, les indicamos la hora, son las 4:04. Seguimos compartiendo esta tarde entre amigos acá en la Radio Río Claro. Y quiero contarle que mañana vamos a estar con una cajita de carne. Vamos a estar regalando una caja de carne junto a Max Cerdo. Así que atentos mañana para que se puedan comunicar con nosotros. Ustedes ya saben a qué teléfono, 97-24-59-935, porque vamos a regalar una caja de carne junto a Max Cerdo. Eso mañana.

Bueno, hoy día a las 20 horas, O'Higgins de Rancagua, en el deporte, ¿eh? O'Higgins de Rancagua va a visitar a Deportes Concepción en el marco del partido de ida de los cuartos de final de la Copa Chile. El elenco, dirigido por Lucas Bobaglio, accedió a esta instancia, bueno, tras superar en los octavos de final a Deportes Santa Cruz. Por su parte, el conjunto Lira avanzó luego de imponerse ampliamente a Curicó Unido con marcadores de 4-0 en el partido de ida y 2-0 en la vuelta. En lo que va del año, Higgins y Deportes Concepción se han enfrentado en dos oportunidades con una victoria para cada equipo. El cuadro celeste se impuso por 2-1, mientras que el conjunto de Biobío consiguió posteriormente un triunfo por 2-0. Ahora ambos equipos se van a volver a encontrar. Esta vez por los cuartos de final de la Copa Chile. El partido de ida se va a disputar durante la jornada de hoy, a las 20 horas, en el estadio Ester Roa Rebolledo de Concepción, estadio que está frente al terminal de buses Collao allá en Conce. Así que es re fácil ir a ver el fútbol allá. Usted se baja del bus, cruza, termina el partido, cruza y toma el bus de vuelta. A las 20 horas. O'Higgins con Deportes Concepción por la Copa Chile.

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Son las 4 de la tarde con 15 minutos. ¿Está listo el Festival del Guaso de Olmué? Ya están listas las fechas, ¿ah? La alianza formada por Chilevisión y la productora Bizarro anunciaron los primeros detalles de la edición 2027 del tradicional Festival del Guaso de Olmué, que se va a llevar a cabo entre el jueves 14 y el domingo 17 de enero del próximo año en la comuna de Olmué, ahí en la región de Valparaíso. Además, se dio inicio a la inscripción de artistas y composiciones de cara a la competencia folclórica, cuyas postulaciones estarán abiertas hasta el 16 de noviembre. En marzo pasado, Chilevisión y Bizarro se adjudicaron el Festival del Guaso de Olmué por las ediciones proyectadas entre el 2027 y el 2032. Los artistas y humoristas de su próxima versión serán anunciados próximamente. Así que ya están, ya se está anunciando la fecha del Festival del Guaso de Olmué, que en esta oportunidad va a ir entre el jueves 14 y el domingo 17 de enero del próximo año.

Las 4 de la tarde, 21 minutos. Seguimos compartiendo esta tarde entre amigos acá en la Radio Río Claro. Les reiteramos que mañana vamos a estar regalando una caja de carne, ¿eh?, para que estén atentos junto a Max Cerdo, como es habitual. Dejamos de regalar un par de semanas, ¿eh? Nos echaron de menos. Nos han llamado, nos han dicho, oiga, bueno, ¿y qué pasa con la caja de carne? Bueno, nos conseguimos para mañana poder regalar una caja de carne entre nuestros amigos auditores. Le cuento que para mañana jueves, la mínima, el informe del tiempo, la mínima será de 7 y la máxima de 23 para mañana jueves. Vamos a tener nubosidad parcial en la mañana, al igual que en la tarde. Y para el viernes, la mínima será de 10 y la máxima de 17. Vamos a tener en la mañana nublado y chubascos aislados, y en la tarde cubierto y chubascos. Eso durante la jornada del día viernes. ¿Qué le parece? Ya este jueves entonces, mínima 7, máxima 23, nubosidad parcial, tanto en la mañana como en la tarde, y a esta hora estoy escuchando que están cayendo algunas gotitas de agua. Se están registrando precipitaciones acá en Renca.

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1: Son las 4 y 26 minutos.
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4: 27 minutos para las 5. Quedan poquitas horas para usar el cupón de gas de 27 mil pesos en Chile. Ya el gobierno respondió ante las dudas por distribuidores que no estarían aceptando el cupón. Esto vence hoy día, o sea, ya mañana usted no va a poder hacer efectivo el cupón de gas. Vamos a hablar un poquito de eso después de esta canción.

Bueno, quedan un par de horas para utilizar el cupón de gas licuado de 27 mil pesos, beneficio entregado por el gobierno para apoyar a hogares afectados por el alza del precio de los combustibles. El plazo para canjearlo vence hoy miércoles 30 de septiembre, y después de esa fecha, cualquier saldo no utilizado se pierde. Ante las dudas surgidas entre beneficiarios, el subsecretario de Evaluación Social, Gabriel Ugarte, aclaró que existe una diferencia entre activar y utilizar el beneficio. La primera etapa terminó el 30 de junio, por lo que quienes no utilizaron ese trámite dentro del plazo ya no pueden acceder al aporte. Solo cobro. Lo que me refería es que hubo, dijo, un proceso donde terminó la primera parte, que era la activación del cupón. Ahora el llamado es a quienes ya lo activaron y todavía tienen saldo disponible. El cupón permite comprar balones de gas licuado por hasta 27 mil pesos y puede utilizarse en una o más compras hasta agotar el monto. El canje puede realizarse mediante las aplicaciones Banco Estado o RutPay o de manera presencial en caja vecina. La compra puede efectuarse presencialmente o solicitarse mediante despacho a domicilio en distribuidores adheridos. Si usted no ha hecho efectivo su vale de gas, hágalo porque vence hoy.

15 minutos para las 5. Precipitaciones a esta hora acá en nuestra comuna. Estamos hasta las 6. Entre amigos, con buena música en esta jornada de día miércoles 30 de septiembre. Hasta las 6, hora en que llegan las informaciones a la Radio Río Claro.

Bueno, hoy en la mañana, de madrugada, un total de 40 personas fueron expulsadas del país en un nuevo vuelo de la Fuerza Aérea de Chile con destino a Perú y Colombia. Bueno, el operativo despegó desde el grupo 10 de la FACH y trasladó a 32 ciudadanos colombianos y 8 peruanos. Según informó el gobierno, se trata del noveno vuelo de expulsión de la actual administración y el décimo realizado durante este 2026. Bueno, con este operativo, las expulsiones materializadas durante el año llegaron a 1.764 personas. De ellas, 1.468 se concretaron desde el 11 de marzo, fecha en que asumió el actual gobierno. Del total de personas expulsadas en el vuelo de este miércoles, 22 corresponden a expulsiones judiciales y a 18 expulsiones administrativas. Además, las autoridades informaron que 28 de los extranjeros trasladados registraban antecedentes delictuales. Entre ellos se encuentra el ciudadano colombiano John Freddy Vivas Lucumí, quien mantiene 5 causas en tribunales de la región del Ñuble por amenazas, una de ellas relacionada con lesiones graves. También fue expulsada la ciudadana peruana Brigitte Risco Tejad, quien registra antecedentes por robo con violencia y mantenía un encargo vigente en Perú por lesiones graves. El grupo expulsado también incluía personas con antecedentes por manejo en estado de ebriedad, con resultado de muerte, violencia intrafamiliar, porte de arma de fuego, robo con violencia, robo por sorpresa y robo con intimidación, además de delitos relacionados con tráfico de drogas. A las expulsiones se suman las salidas voluntarias efectivas. Entre el 3 de enero y el 26 de septiembre del 2026, 10.197 extranjeros abandonaron el país mediante este mecanismo. Se trata de personas que habían ingresado por un paso no habilitado y posteriormente optaron por salir de Chile de manera regular mediante un control policial y sin una medida de expulsión. Bueno, del total, 7.201 corresponden a ciudadanos venezolanos, equivalentes al 79,13%.

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1: Son las 4:59.
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1: Bueno, son las 5 de la tarde con 18 minutos y el Colegio Antilén de Rengo se encuentra siendo evacuado, de acuerdo a lo que me señala una auditora, que se encuentra siendo evacuado de manera preventiva debido a la presencia de un fuerte olor a ácido sulfúrico. Bomberos de Rengo ya se encuentra trabajando en el lugar para controlar la situación, revisar las instalaciones y garantizar la seguridad de toda la comunidad educativa.

5 de la tarde, 23 minutos. Bueno, la empresa nacional del petróleo ENAP publicó su informe semanal de precios para combustibles, en el que informó la variación que tendrán la bencina y los demás combustibles a partir de este jueves 1 de octubre. El alza, que había sido proyectada desde comienzos de esta semana, se confirma en medio de la preocupación de los principales gremios de camioneros por el incremento del precio del diésel, razón por la que realizaron al gobierno dos peticiones que calificaron como urgentes e indeclinables. Pero según lo publicado por ENAP, las alzas en el precio de los combustibles son las siguientes: gasolina de 93 octanos, 39,4 pesos por litro; gasolina 97 octanos, 39,4 también por litro; el diésel, 95 pesos por litro. Y el querosén, la parafina, 281 pesos por litro. Desde ENAP señalaron que este informe es una de sus funciones principales y es comercializar distintos derivados de hidrocarburos con compañías distribuidoras, las que fijan de manera autónoma el precio final de venta a sus clientes.

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1: Son las 5 y 28 minutos.
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22 minutos para las 18 horas y el presidente de la República, le quiero contar, José Antonio Kast, encabeza este miércoles por la noche la presentación oficial del proyecto de ley de presupuestos para el año 2027.

La intervención será transmitida a todo el país mediante cadena nacional de radio y televisión a partir de las 21 horas. Durante la alocución, el jefe de Estado va a detallar las prioridades financieras del gobierno para el próximo ejercicio fiscal en una propuesta que adelantó un incremento del 1,5% en el gasto público de cara al debate parlamentario. Los ejes del erario nacional fueron coordinados en una reunión de trabajo liderada por el mandatario con representantes de las bancadas oficialistas en el Palacio Presidencial de Cerro Castillo, en Viña del Mar. La proyección de crecimiento va a ser de un 1,5% y eso obviamente lo valoramos porque es un presupuesto ajustado a la realidad, pero que demuestra un crecimiento, comentó el diputado Jorge Guzmán de Evópoli. Por su parte, el jefe de la bancada de Renovación Nacional, Diego Chalper, valoró el margen de incremento proyectado, confirmando que la distribución de recursos va a priorizar infraestructura pública, proyectos habitacionales, salud y el reforzamiento de la seguridad ciudadana. Con la presentación oficial de los lineamientos generales, la iniciativa del Ejecutivo iniciará formalmente su tramitación en el Congreso Nacional, donde las comisiones mixtas de senadores y diputados comenzarán la revisión sectorial de las distintas partidas asignadas a los ministerios para el 2027. Todo esto va a ser anunciado en cadena nacional a las 21 horas.

16 minutos para que sean las 18 horas y estamos entre amigos acá en la Radio Río Claro. Oiga, y le quiero contar que la Cámara de Diputadas y Diputados aprobó por unanimidad el proyecto que establece el primer sábado de noviembre como el Día Nacional de la Teletón y el domingo siguiente como el Día Nacional del Encuentro Familiar. La iniciativa, respaldada por 138 votos, había sido aprobada previamente por el Senado y ahora falta que sea promulgada por el Ejecutivo. De esta manera, la fecha de la campaña solidaria quedará establecida por ley y no dependerá de las distintas contingencias del calendario. ¿Ya? El primer sábado de noviembre, el Día Nacional de la Teletón, y el día domingo siguiente como el Día Nacional del Encuentro Familiar. El cambio comenzará a regir este año. La próxima Teletón se realizará el sábado 7 de noviembre, mientras que el domingo 8 corresponderá al Día Nacional del Encuentro Familiar. En el 2027, en tanto, las fechas serán el sábado 6 y domingo 7 de noviembre. El proyecto contempla además una excepción. Si el 1 de noviembre cae jueves, viernes o sábado, ambas conmemoraciones deberán trasladarse al fin de semana siguiente. Esto ocurrirá en el 2029 y 2030, cuando la Teletón se realizará el 10 y 9 de noviembre, respectivamente. Durante la discusión, los parlamentarios destacaron el trabajo de la Fundación Teletón, que actualmente entrega tratamientos gratuitos a cerca de 32.000 niños y niñas y jóvenes en sus 15 institutos. A ellos se sumará próximamente el Centro de Ñuble. Al respecto, la directora general de la Fundación Teletón, María José Saldívar, valoró la aprobación y destacó que hasta ahora la fecha de la campaña debía definirse cada año. Según señaló, a contar con un día establecido permitirá organizar de mejor manera esta jornada. Así que la Cámara de Diputadas y Diputados aprobó por unanimidad el proyecto que establece el primer sábado de noviembre como el Día Nacional de la Teletón y el domingo siguiente como el Día Nacional del Encuentro Familiar.

¿Sabe? Le quiero contar que las calles de Rancagua volverán a transformarse en un gran escenario deportivo. El próximo domingo 25 de octubre, queda su tiempo todavía, el próximo domingo 25 de octubre, la Universidad O'Higgins, la UOH, va a realizar una nueva versión de su tradicional corrida UOH, una jornada que busca reunir en un mismo espacio a quienes disfrutan del deporte como una actividad familiar y recreativa, y a quienes asumen el running como un desafío competitivo. La propuesta mantiene para este año las tres distancias que marcaron la edición anterior: 2 kilómetros pensando para una participación familiar, 5 kilómetros abierto a toda la comunidad regional y aficionados al running, y 10 kilómetros destinada a quienes buscan poner a prueba su preparación y competir contra el reloj. El punto de partida y llegada volverá a estar ubicado en el frontis del campus Rancagua de la Universidad O'Higgins, desde donde se desplegarán los distintos circuitos por calles del centro de la ciudad. Esto va a ser el próximo 25 de octubre.